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1: 3 y 13 minutos.
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0: 6:47.
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2: 6:52 minutos.

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8: Buenos días y bienvenidos. Bienvenidos a una nueva edición de Girasol Noticias a través de Girasol Radio en los 107.1 de la FM. Ya estamos listos, preparados para brindarle la más completa información a través de los 107.1 de la FM. Estamos también a través de las redes sociales con Contacto Piura y también Sin Anestesia. Toda la programación, todo lo que quiere saber lo encuentra en Girasol Noticias. Bueno, ayer estuvo por Piura la candidata Keiko Fujimori. Estuvo en este toque de puerta, ¿no? Que ha generado la estrategia nueva de esta segunda vuelta. Ya estamos prácticamente al final del conteo oficial de las actas de las últimas elecciones del 12 de abril, donde prácticamente ya está asegurado el tema de la segunda vuelta entre Keiko Fujimori y Roberto Sánchez, que dicho sea de paso, Roberto la tiene con bastante cuestionamiento, ¿no? En torno a esta nueva situación de una de sus candidatas, que ha sido inmersa en una presunta banda de extorsionadores de comerciantes de Gamarra. Oiga, me suena parecido, ¿no? Me suena parecido a los fiscalizadores de la provincia, ¿no? Y es, pero eso ya es un tema, creo, cantado, ¿no? Repetitivo. Es más, es un secreto a voces el que siempre se dice que el fiscalizador está en todos los hechos, no específicamente para ordenar, sino para presuntamente extorsionar. Y yo se lo puedo decir, ¿ah? Yo se lo puedo decir porque particularmente por la calle Tumbes hay como 4 chicheríos, bares, cantinas en la vía pública. Y fiscalización de la municipalidad de Piura al mando del doctor Gallo no tiene los pantalones para poder clausurarlos. Oiga, y hay fiscalizadores donde van y le dicen a las dueñas de los bares informales, que son el dolor de cabeza de los vecinos: oiga, está viniendo fiscalización, por si acaso, escondan sus mesitas, escondan sus cositas porque viene fiscalización. Y lo tengo grabado, señor Gallo. Ahora van y le dicen: señora, los vecinos están quejando de la bulla, bájale un poquito el volumen. Oiga, ¿qué es eso? Los fiscalizadores pidiendo permiso a los dueños de los bares clandestinos donde se reúnen los delincuentes para que le bajen el volumen y sigan funcionando. Señor Gallo, póngase los pantalones, porque si no puede cerrar usted un bar callejero, entonces no sirve para nada. Váyase a su casa. Y aquí al alcalde, ya no es como Ceballos, Francisco Ceballos, póngase los pantalones, alcalde Ceballos. ¿Ah? Si quiere, me presta un ratito la oficina de fiscalización y voy con toda mi gente, los vecinos indignados, con los bares que están a los costados y que no los pueden clausurar. ¿Por qué será? Allá, no, en la capital, se ha descubierto una banda de fiscalizadores, coimeros, extorsionadores, que dan la situación de duda, ¿no?, de los verdaderos fiscalizadores. No queremos pensar que la situación se repite en los lugares donde existe la área de fiscalización. Ya está dicho. Señor alcalde Francisco Ceballos, póngase los pantalones y dígale a sus funcionarios que trabaje, principalmente haciendo operativo, pero operativos verdaderos, no operativo para ir a extorsionar presuntamente, para coordinar con los dueños de los bares clandestinos, para que le dejen su tajada aparentemente y no los toca. Es que es increíble que los bares, cantinas funcionen al libre albedrío y bajo la mirada atenta del área de fiscalización de la municipalidad de Piura. Es increíble. Y sospechoso además, ¿no? Sospechoso. Póngase los pantalones, señor alcalde Francisco Ceballos, ¿no? Dígale a sus funcionarios que trabaje. Porque usted creo que quiere ser político, quiere ser alcalde también, ¿no? Quiere ser, bueno, quiso ser diputado, ¿no? Y no la llegó, no la chuntó. Pero él quiere seguir siendo político. Pero así como está diciéndole: oye, ¿qué hizo Ceballos cuando fue interino como alcalde? Interino. Póngaselo. Quiero invitarlo, señor alcalde, a que venga acá para poder conversar la problemática que existe en su sector y que ahora usted tiene la papa caliente. Usted tiene en sus manos para solucionar los problemas. Oiga, también ayer los comerciantes en el centro de Piura se amarraron, bueno, un viejito se amarró a uno de los camiones que iba a destruir las calles del centro de la ciudad, dizque para continuar los trabajos de construcción de veredas, que están abandonadas en el centro de Piura. Eso es gobierno regional que está haciendo las obras en el centro de Piura, pero que no avanza. Está en un 13%, imagínense, desde el año pasado, noviembre del año pasado, a la fecha 13% de avance. Usted va al centro de Piura y encuentra totalmente destruida la situación. No hay avance. Ayer los comerciantes, que son los más perjudicados, salieron en un plantón a donde se pretendía nuevamente destruir las veredas para poder, dizque ellos, seguir con las obras. ¿Qué obras? No han terminado 2-4 calles y ya quieren seguir rompiendo más calles. Los vecinos y los comerciantes no se van a dejar romper las veredas hasta que no terminen las adyacentes, para evitar también un tema de congestionamiento vehicular. Además, sus ventas han caído. Y ayer vimos a este pobre ancianito que se amarró, se encadenó a la trompa de un carro, de un volquete que pretendía hacer los trabajos de romper las veredas en el centro de Piura. Así está nuestra ciudad, señores. Así está nuestra ciudad en Piura. Y ni qué decir, nuevamente la violencia. No, la violencia, los ataques de los extorsionadores, que el general dice, todo está controlado. Patrullamos las calles, hay vigilancia, dice. Bueno, pues eso es lo que le hace creer su asesor del general Jares. Daniel Jares, creo que es apellido. El nuevo general también. Que es algo importante que señalar. La ciudad necesita el refuerzo. Sullana es una de las provincias más vulnerables en la inseguridad ciudadana. 7:11 a.m. Estamos en vivo, en directo, a través de los 107.1 de la FM. Somos Radio Girasol. Y en nuestros estudios está Roxana Vilela. Ella es representante del CONAN, esta asociación, ¿no?, de lucha contra la corrupción, y específicamente enfocados en el tema de los penales a nivel nacional. ¿Qué pasa en los penales de Piura? Por ejemplo, hace poco, ¿no?, ya van, creo, 3 intentos de fuga del penal de Piura. Se sacó a la seguridad policial. Ahora la seguridad policial es netamente del INPE, del Instituto Nacional Penitenciario, pero parece que esto no funciona, porque ha habido 3 intentos de fuga, aunque creo uno está fugado, todavía no lo encuentran. ¿De qué manera estamos hablando de la seguridad? Además del trato que se le han dado últimamente a algunos de los internos que han padecido de serias enfermedades, que tienen y les asiste el derecho de poder atenderlos como seres humanos, muy lejos de haber cometido un error. Roxana Vilela, bienvenida a Girasol Noticias. Buenos días.
3: Muy buenos días a todo el público en general.
8: Bueno, cuéntanos, en principio, estas fugas, ¿no?, pretensión de fuga que se han dado en los últimos días, ya muy reiterativo, que pone en cuestionamiento la seguridad que en los penales, Roxana.
3: Así es. Me acuerdo perfectamente que con el presidente o expresidente Yerí, todos los intentos de fuga, todos los directores inmediatamente tenían su documento de despido. Pero sin embargo, cuando llegó este director, que gracias a Dios el día de ayer ya salió la resolución.
8: Han cambiado, no hay cambios en el penal.
3: Sí, todavía de repente el lunes ya llega el nuevo director, que por cierto también dicen que es una joyita. No, caramba, ya
8: te pobre, entonces.
3: Desgraciadamente.
8: ¿De qué hablamos, Roxana?
3: Desgraciadamente hasta el día de hoy no hay un concurso, creo, porque yo siempre he dicho, muchos INPE son honestos. Desgraciadamente, creo que no les conviene tener en la silla de estos cargos a INPE honestos, porque saben que van a ser la piedra en el zapato de todos los INPE corruptos, ¿no? Arancibia Villamonte John es el director que hasta la fecha sigue todavía, ¿no? Ajá. Porque tiene que llegar el nuevo. Hubieron 3 intentos de fuga, que no salió en la página del INPE, por si al caso, nota cierto, de prensa no salió. Si nosotros no decíamos a los periodistas, esto no salía así. Pero sin embargo,
8: lo quería mantener en reserva.
3: Seguía en la silla dorada, como les digo. ¿no? Pero cuando hubo intento de fuga, inmediatamente el exdirector Santos Atalaya salió. Cuando hubo también intento de fuga, el exdirector Percy Rojas también salió. Ajá. Cuando hubo también otro intento de fuga, inmediatamente salió el exdirector Cango Gómez y también Chancra. Pero sin embargo, tres intentos de fuga, ¿qué dijeron? No, que el interno quiso tomar sol y por eso se subió al sol, al techo, supuestamente, o sea.
8: Ese es el argumento que han dicho, sí, Roxana.
3: Desgraciadamente eso
8: el
3: que...
8: El interno quería tomar sol, subió al techo.
3: Sí, desgraciadamente eso hubo. Nosotros hemos puesto presión y gracias a Dios, el nuevo jefe de la región... De tantos abusos de autoridad que ha sabido, por fin dijo ya, esto tiene que parar. El día de ayer te he enviado también la resolución, ¿no?, del director Arancibe Villamonte Young, que ahorita va a entrar el señor Julio Elías Portilla Quispe, que por cierto ya también te he mandado que él ha tenido ya problemas disciplinarios, que también dicen que ha sido director del penal de Cusco y todos los internos se intoxicaron. No,
8: ahora, ¿qué pasa, Roxana, cuando llegó Jeric, el expresidente, no dijo esto se va a cambiar, va a haber, hay bloqueadores, hay cámaras, todavía hay presencia de celulares, todavía hay droga en el penal de Piura, Roxana?
3: Claro, la droga sigue y definitivamente nosotros siempre decimos, ¿de dónde sale la droga? Es porque ingresa por la puerta principal, porque ya está conversado. Te comento que esto no sabe ni la fiscalía ni la policía.
8: Atención, la fiscalía y la policía.
3: Antes de ayer ha habido una requisa en el pabellón A, ya, sin presencia ni de la fiscalía ni de la policía, como les digo. Simplemente ha ido el director, el subdirector y el jefe de seguridad, los tres. Pero antes de hacer la requisa, por cierto... llega un día antes el jefe de seguridad, sí, el tal Mario Granados, que también ya lo sacaron, ¿no? Estamos esperando que llegue el nuevo.
8: La resolución,
3: ¿no? Por fin, porque creo que ha tenido más de un año y seguía en la silla dorada, porque como él decía que había sido jefe de inteligencia, nadie lo podía sacar, hasta que por fin ya lo sacaron, ¿no? Esperemos que el que llegue sea una persona honesta y que no esté en actos de corrupción, porque este de seguridad cobraba a los familiares, lógicamente que no él, sino mandaba, como se dice, a sus ayayeros, y cobraba a la entrada de los visitas que no estaban, porque decía que no estaba anotada una madre familia, una esposa, no, 300, 500 soles.
8: Cobros
3: indebidos, ¿no? Caramba. Y sin embargo, como te digo, este tal Granados ha tenido bastantes actos de corrupción. Este tal Granados es el jefe que pone al personal en el Torreón. Este es del inicio, desde que fue el intento de fuga hace el año pasado, recién a él las debió sacarlo primero, porque él es el jefe que manda a todos los simples a poner en orden. Pero sin embargo, no, él se reía. Y sin embargo, mira, al día de ayer una abogada me dice, Roxana, el doctor de seguridad Mario Granados dice ser licenciado en el documento que presenta, pero se ha averiguado y no es licenciado, es bachiller.
8: Falsificación.
3: Y eso tiene que ver el INPE bien claro, ¿no? Muchos INPEs que están a la orden, que están en la lucha, hasta tienen miedo de denunciar a sus mismos compañeros. ¿Por qué? Porque dicen, señora Roxana, tememos por la familia, porque desgraciadamente ellos están al tanto con la corrupción, con los delincuentes, y sin embargo nos pueden mandar a hacer algo. Claro. Y eso es muy cierto, ¿no? La droga, como te digo, el día antes de ayer hubo en el pabellón que les han hecho requisa a los pobres señores que las licuadoras, los artefactos, tienen documento, porque yo el otro día también les demostré que tienen documento.
8: Son legales.
3: Son legales porque tienen documento, porque los internos presentan un documento al Consejo Técnico y el Consejo Técnico firma. Lo que pasa que cuando llega lo que es requisa, ellos, esos documentos son fantasmas, los hacen firmar, pero no aparecen en el sistema. O sea, ¿por qué? Como te digo, ese día licuadoras, ollas arroceras, muchas cosas les han quitado, pero a un interno no, porque ya había pagado al jefe de seguridad y al tal Cavada. Ahora,
8: Roxana, pero estos operativos inopinados, ¿no tienen que comunicársela al fiscal, a la policía, para ver qué es lo que ha pasado, qué se ha encontrado, las cosas que se han incautado para poder tener una investigación?
3: Por eso te digo, o sea, desgraciadamente cuando ya este director, jefe de seguridad y el tal subdirector que estamos esperando, por cierto, también su resolución, ya sabían que iba a salir, han hecho una requisa para tener su mina de oro antes de irse, como se dice. Pero otra cosa, antes de irse ha entrado especialmente para decirles a los internos, llamen a esa sinvergüenza de Roxana Vilela, a esa hija de no sé cuánto, dicen que me ha puesto por los suelos, a mí me da igual porque él no se atreve a decírmelo a mí en mi cara, como yo siempre he dicho. Desgraciadamente han ido pasando muchos directores que están en

0: actos de corrupción. Lógicamente que también aplaudo porque sí han habido unos cuantos directores que han trabajado a lo legal, pero desgraciadamente la corrupción, que son el poquito de IMPES, pues son un gigante al final porque les hacen caso porque tienen a su jefe arriba. Como te comento, algo que nadie de la prensa sabe, hay un INPE Valdárrago que fue denunciado a nivel nacional, porque este INPE ha sido en diferentes penales y también tiene denuncias de acoso sexual contra una compañera, tiene de abuso de autoridad, torturas de muchos internos en diferentes penales. Gracias a Dios, al esfuerzo de una abogada, Dios quiera que este viernes a las 4 de la tarde ya le den lo que se merece. Le está pidiendo la fiscal 18 meses de suspensión, que ya significa...
1: ¿Por qué?
0: Por los actos de corrupción, por tortura, porque lo torturó a un interno, ¿no? Y tú sabes muy bien que no se hagan los sordos, ciegos y mudos los fiscales, porque yo siempre les digo, los internos, muchos internos han fallecido por tortura, pero sin embargo ellos dicen paro cardíaco o pulmones, que por falta de respiración. Pero sin embargo, he tenido audios que se los he presentado, que recién ha sido también escuchado los audios. No, por falta de pruebas, los archivan. Y esperemos que estos documentos últimos no los archiven, porque detrás de ese interno queda la familia. Detrás de estos internos quedan, y esperemos, como yo estoy diciendo, a la fiscal Teresa, que por favor les dé medidas de protección a los internos que van a salir de testigos. Los internos no quieren declarar, ¿por qué? Por el miedo, porque ya los están amenazando. Ya sabes lo que te pasa, te puede pasar lo mismo de este interno o puede ser lanchado. Como también todo mundo sabe de que lancharon a un interno injustamente por haber denunciado a los jefes de registro, por haberle cobrado supuestamente por una liberación.
1: O sea, ya hay privilegios, Roxana, en el penal de Piura.
0: Siempre ha habido eso. Desgraciadamente, cuando un interno, que ahorita siempre está el derecho de beneficio penitenciario, tienen que pasar por psicólogo, asistente social, por abogados. Afortunadamente también tenemos abogados buenos dentro del penal, pero también hay la mina de oro. Un interno, por lo menos bajo la manga, tiene que tener sus 5,000 soles para armar su beneficio penitenciario. Y eso no es justo. Yo siempre he dicho, y se lo digo a la presidenta de las fiscales, ponga una caseta dentro del penal para que los internos tengan el derecho de denunciar inmediatamente. ¿Por qué? Porque cuando un interno llama a los teléfonos de la fiscalía, como saben bien, y contestan, y esta llamada del penal, cortan y nunca les dan el acceso a la denuncia. Cuando nosotros también llamamos, venga acá. Si uno, su familia está de Sullana, por el tiempo no va a poder venir, o si viene de Talara, tampoco. Recién ha habido un caso que todo mundo sabe que este interno es psiquiátrico. Este interno se llama Exxon Arturo Álvarez Alvarado. Este interno lo que hizo, como es una persona psiquiátrica, se cortó los brazos y las piernas, y sin embargo, antes de apoyar, ayudar, los simples lo agarraron y lo torturaron y lo han metido al calabozo. Gracias a Dios, hemos llamado inmediatamente a la región para que este interno, antes de ser auxiliado y llevado al tópico, porque el tópico debería tener y tiene un ambiente aislado para una persona psiquiátrica, que puede hacer daño y también se puede hacer daño él, como se ha hecho. Esto es grave, pero sin embargo se quedan callados y los fiscales no van a supervisar. Cuando uno llama, como te repito, él, ¿qué hace el fiscal? Simplemente llama al INPE. No es cierto, es mentira, este interno está bien, y ahí nomás queda. ¿Cuántos internos hay con chupos en todo el penal? ¿Cuántos internos están con TBC? Y sin embargo, de verdad que el tópico es un cero a la izquierda. Se ha denunciado ante la fiscalía, pero ahí está paso lento. Pero, qué casualidad, me denuncia el mismo doctor, el cobralón Omar Pérez, y al toque abrieron proceso. O sea, porque él él es médico y porque yo ayudo a los internos, no me abren el proceso, ya, pues ya basta. El colegio de médicos ha ido a supervisar, pero nada más hablar con el director y con el médico. Eso no es, porque al jefe del colegio de médicos se le dio una relación de internos y él ha debido de ir a conversar directamente con cada interno. Tengo interno ciego debido a tantos golpes, internos con aneurisma cerebral debido a tantos golpes,

0: Los errores, bueno, se va a seguir ahí, porque ustedes saben muy bien que nosotros nos informan inmediatamente los internos. Y si es así, hacemos un plantón y ponemos la denuncia como debe ser, porque nosotros no queremos esto, queremos el cambio, queremos resocialización. Por ejemplo, en el caso, les digo, recién entrado, está en observación el médico, el que ha matado a su esposa, la doctora, él está en observación, debería estar 15 días. Pero ¿quiénes ven dónde se va este interno, a qué pabellón? El asistente social, la psicóloga y el jefe de TT, que es una joyita que tiene actos de corrupción, que me denunció también por haberlo ofendido, pero nosotros le entregamos cantidades de denuncias que tenía de diferentes penales. Ellos ven, muchos familiares me están llamando, por ejemplo, una señora que su hijo recién entrado, supuestamente por extorsión, porque le han dado 9 meses de prisión. Uh-huh. Señora, me están cobrando 5,000 soles.
1: ¿5,000 soles para qué?
0: Para que lo puedan mandar a un pabellón que no sea de máxima, porque en máxima lo pueden matar.
1: Ah, caramba, o sea, se paga para que vaya a la residencia 1, o dice pabellón 1, pabellón 2, uh-huh, donde hay televisor, donde nos están mirando porque hay internet, hay teléfono. 5,000 soles le pedían, sí, para pasarlo.
0: Depende el delito. Caramba. Depende el delito. Ahora no sé si también va a ser negociado el tema del director, del este médico. Esperemos, ahí yo ya
1: la. Claro, gente, porque ya está en el penal de Piura, William Seminario, el presunto autor intelectual de la muerte de la médico Miluska.
0: Así, ¿no?
1: Ya fue trasladado también otro delincuente avezado. Ha sido trasladado ahí, pero quién sabe que sea una cárcel dorada para ellos. ¿Cuánto le pagan? 5,000, 10,000 soles tienen que pagar para tener una cárcel dorada.
0: Depende el delito, como te digo. Hay internos que sus mismos familiares.
1: Más o menos, ¿cuánto paga algunos
0: internos? Lo mínimo son 5,000. Lo mínimo. Mínimo son 5,000. Tiene su tarifa, por si al caso. Caramba. Tiene su tarifa. O sea, y por lo tanto, ahí ya los mismos simpes saben muy bien, como yo les digo. Agradezco a la suma diaria que se unen a esta lucha de IMPES, donde ellos van a informar, o van a informar los mismos internos, ¿no? Acá se trata de que esté en el pabellón que le corresponde, ¿no?
1: Por delito, por delito.
0: Por dinero. Lógicamente, o sea, que no está
1: porque tiene dinero tiene que estar en un pabellón, sino por delito tiene que estar en el pabellón que le corresponde.
0: Así esté por prisión preventiva. Entonces, toditos que están por prisión preventiva no estuvieran en el pabellón de máxima, ¿no crees? Sino que desgraciadamente, como el familiar no tiene plata, lo dejan ahí. Acá, por ejemplo, el alcalde de Canchaque, si no me equivoco, está también en un pabellón de adulto mayor, que supuestamente dicen que él, porque tiene amenaza. Ojo, un interno que está amenazado, máximo creo que debe estar en un penal 6 meses. Después lo tienen que ser trasladado a otro penal porque está con amenaza.
1: Prevención.
0: Y sin embargo, lo tienen ahí, le han dado un economato, que ya es ahorita el jefe de un economato, una tienda, que en una tienda lo.
1: ¿Qué es un economato, para que no entienda?
0: A ver, economato dentro de los penales son tiendas, que es como restaurante, que venden comida.
1: Hay restaurante, hay tienditas.
0: Mira, lo que pasa, que es muy cierto esto.
1: También hay salón de belleza.
0: También hay barberías. Los internos se ganan, caramba, el día a día para poderles mandar a su familia. No, ya, lo que pasa, lo que pasa que es muy cierto esto, y creo que las autoridades se hacen los sordos, ciegos y mudos, debido a que yo siempre les he dicho, yo he sido testigo porque internos me han mandado con tupper la comida, es arrocío con cabezas de pollo.
1: Ah, pero
0: esa es la comida diaria.
1: El presupuesto es del Estado que se le da.
0: Pero quien lo come, lo come, como ya está denunciado, y tú, Percy, te digo que vayas a Contraloría, que Contraloría te dé los papeles, que te diga dónde está, en qué fiscalía, porque se abrió proceso al administrador de acá, de Piura, por ejemplo, Franklin Suárez, que es el llamado Plata como Cancha, y él es el negociador. A él le manda una cierta cantidad al Estado, no es el director, no es el jefe de seguridad, es el administrador, Franklin Suárez, que ahorita se ha comprado nueva camioneta.
1: ¡Ah, caramba!
0: Que le están pidiendo el cambio a otro penal, pero él dice, no, estoy enfermo y no puedo irme a otro penal. No puede porque saben que la mina de oro está en Piura, ¿me entiendes? Porque se le va la teta, ¿no? Y sin embargo, en Contraloría está la denuncia, en Fiscalía está la denuncia, tiene más de 4 años y hasta el día de hoy no hay investigación. Él es el que le mandan la plata para todo lo que es el derecho de la comida del interno, pero no lo da. él se lo guarda en el bolsillo y nada más.

0: están los desperdicios, ajá, como se dice. Bueno. Y esto tiene que parar. Hay muchas cosas. Día a día creo que es un tema diferente en los penales.
1: Sí, mira, hemos hablado de la inseguridad, Roxana, que existe porque hay 3 hasta 4 intentos de fuga de los internos, hay uno fugado, hay presuntos actos de tortura dentro de los penales. ¡Cobros! ¡Cobro para tener una cárcel dorada! ¿Y dónde está el Ministerio Público? ¿Cuál es la invocación finalmente, Roxana, para que se pueda investigar, se pueda poner control, orden en el penal de Piura?
0: Mira, mi pedido, que yo ya vengo, creo, buen tiempo diciendo que si me escucha la presidenta de la fiscalía, que no se haga la Shakira tampoco.
1: La
0: que
1: ponga
0: así, a mí, ajá, no me interesa si me denuncia, porque yo siempre he dicho, si hay un fiscal honesto, como dicen que hay, entonces que me rete. Señora Roxana, yo soy honesto, denme los documentos que dice usted que no abren investigación o que van a paso lento. Yo le demuestro, pero con documentos, y que me diga, yo quisiera una caseta dentro del penal, uh-huh, para que los internos denuncien ahí, y también los INPES, porque los INPES también tienen problemas psicológicos debido al maltrato. Uh-huh. Los INPES me llaman, señora Roxana, nuestro salón de comidas está al ladito del charco de basura, las toneladas de basura. Nosotros no podemos comer por los olores fétidos, de verdad, uh-huh, que nosotros preferimos no comer. Y eso es cierto, los chupos salen debido a toda la basura que hay.
1: Muy bien, yo te agradezco, Roxana, por conocer un poco de lo que pasa en el interno, en el interior de los penales. Ya ustedes saquen sus propias conclusiones y las autoridades tienen que ponerse de inmediato a trabajar sobre esta situación. Tengo que irme rápido a la pausa comercial y regresamos con más.
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4: 7:33
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1: Continuamos en Girasol Noticias en los 107.1 de la FM. Tenemos línea telefónica. ¿A qué número podemos llamar, Arthur, para que en estos momentos nos puedan dar a conocer su opinión, nos puedan dar a conocer sus denuncias a través de los 107.1 de la FM? Estamos en Girasol Noticias. ¿Puede bajar, por favor? Bueno, hay información que brindarles en este momento. A ver, vamos a ponernos. Estamos en vivo. También nos están siguiendo por nuestra página de Facebook de Contacto Piura y Sin Anestesia, para que usted pueda conocer toda la información día a día, ¿no? Palacio Municipal en riesgo. Se Contraloría detecta grietas, fallas estructurales y deficiencias en millonaria obra de 30 millones en el distrito 26 de octubre. La construcción del nuevo local de la Municipalidad Distrital de 26 de octubre vuelve a quedar bajo la lupa. Un reciente informe de la Contraloría reveló serias deficiencias técnicas en la ejecución de la obra, valorizada en más de 30 millones de soles, advirtiendo riesgos que podrían comprometer la seguridad y durabilidad de la futura infraestructura edil. El proyecto denominado Creación y Equipamiento del Local Municipal, identificado con el número de expediente, todo, fue adjudicado por más de 30 millones de soles y actualmente es ejecutado por la empresa constructora e inmobiliaria Ensamar SRL. ¿Qué se encontró? ¿Qué encontró la Contraloría en esta infraestructura municipal en el distrito 26 de octubre? Que dicho sea de paso, muchos de los octubrinos no están de acuerdo en el lugar donde se está instalando. Durante una inspección realizada en marzo del 2026, la Comisión de Control detectó múltiples observaciones estructurales en el sótano y otros ambientes de la obra. Las briguetas construidas con medidas distintas a las aprobadas. El expediente técnico establecía un ancho uniforme de 10 centímetros. Sin embargo, se encontraron elementos con apenas 4, 6 y hasta 15 centímetros, evidenciando falta de uniformidad en la infraestructura. La presidencia también encontró cangrejeras. La Contraloría identificó varios vacíos y cavidades en vigas, placas y columnas, dejando incluso acero expuesto, una situación que podría acelerar el proceso de corrosión y debilitar la resistencia de la construcción. También encontraron fisuras en los muros del sótano, se detectaron grietas diagonales y verticales en diversos puntos del sótano. La propia supervisión de obra exigió informe técnico urgentes para determinar las causas y evaluar riesgos estructurales. Acero sin anclaje, una obra que ya venía siendo cuestionada en el distrito 26 de octubre. No es la primera alerta sobre este proyecto. En meses anteriores, la Contraloría también advirtió inconsistencia en el expediente técnico, ausencia de personal clave y hasta riesgo de nulidad por la ubicación del terreno donde se ejecuta la obra. No, 30 millones de soles cuesta esta infraestructura del Palacio Municipal, pero que la Contraloría ya le puso el ojo y ha detectado serias irregularidades. ¿Y qué dice? ¿Qué dice el alcalde Víctor Hugo Febres de 26 de octubre sobre este cuestionamiento? Ojo que ahí en 26 de octubre no hay nadie, no hay lucha presidente de lucha, del comité de lucha, de los intereses. 26 de octubre está abandonado. ¿Dónde están aquellos gallitos que salían a denunciar las obras mal ejecutadas? ¿Dónde están los gatos? ¿Dónde están los perritos? ¿Dónde están los leones? ¿Dónde están todos estos dirigentes? ¿Cómo que trabajan en la municipalidad? Ah, eso yo no sé. Eso yo no sé. Por acá me dice, están trabajando los dirigentes que hacían bulla, todos están trabajando en la municipalidad. Que sí, bueno, yo no lo puedo corroborar. No es lo que me dicen acá gente que vive allá, que tiene conexiones. Aquí sus familiares dicen que también están trabajando en la municipalidad. Ah, por eso no se escucha madre. La municipalidad de 26 de octubre no se escucha nadie que esté cuestionando o por lo menos supervisando las obras que se ejecutan en esa municipalidad. Ay, ay, ay. No, claro, pues al dirigente que estaba, que hacía plantones, marchas, utilizaba a los vecinos para que salgan a reclamar. Ahora posiblemente, dice, porque yo no lo he corroborado, pero por acá me dicen que están trabajando en la municipalidad o les dan obras. ¿Y qué dice el alcalde? ¿Qué dice el alcalde chiquito? ¿Qué dice de 26 de octubre? Oiga, 26 de octubre está abandonado. Está abandonado esa municipalidad. No, ahora, ni siquiera el municipio, que son de ellos. Ni siquiera es una obra que dice, bueno, para los vecinos, hay que bajarle 5 bolsas de cemento, 2 de fierro, arena. Ni siquiera el Palacio Municipal es consistente en su infraestructura. Ya alertó la Contraloría para que pueda levantarse las diversas observaciones que se están dando en la construcción de este palacio nuevo del hospital, ¿no? Del Palacio Municipal. ¿Qué dirá todo ello el jefe de obras, el alcalde de Distrito 26 de Octubre? Ay, ay, ay. Y los candidatos, pues también. Los candidatos deben cuestionar. Hay como 7 candidatos ya visibles en el Distrito 26 de Octubre que no dicen nada. Que no cuestionan. O piensan ingresar a la municipalidad, condonarles los errores, pasar el borrador y hacer cuenta nueva. ¿Ah? Los alcaldes tienen que ser supervisados. Y aquí en 26 de octubre hay muchas cosas que se tiene que denunciar, pero nadie dice nada. Los eternos dirigentes, ¿ah? Hasta con audios tienen por ahí, eternos dirigentes, que les han salido sus audios. Aparentemente dice que no son sus voces. Ahora todo le echan la culpa a la IA, ¿no? Toda la inteligencia artificial está construyendo los posibles hechos delictivos que se cometen en las municipalidades. 7:43 PM, línea habilitada para que usted se comunique con nosotros. Número, no queremos agradecer, no tenemos número de teléfono para que puedan ingresar al WhatsApp. 936-6082-35. 936-6082-35 para que puedan escribir en el WhatsApp. Queremos agradecer también al 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Bueno, no, si no tengo el número, ¿a cómo puedo anunciarlo? El productor Arthur Zapata. 7:45 PM. Bueno, ayer Keiko Fujimori estuvo en Piura, ¿no? Creando pues una situación de, digamos, enfrentamientos en comentarios, ¿no? Porque ayer estuvo en diversos lugares como Tambo Grande, Catacaos, Chulucanas, Pedregal, donde ahí hubo pues el problema de la inundación, ¿se acuerdan ustedes? Esta donde Fujimori tuvo mucho auge para poder darles el apoyo, ¿no? Vamos a tratar de escuchar alguna de sus declaraciones de lo que dijo ayer Keiko Fujimori, que es la candidata, ¿no?, para la segunda vuelta junto a Roberto Sánchez, que ya estamos prácticamente en un tema de... Ahí están sus declaraciones. A ver, vamos a escuchar sus declaraciones de Keiko Fujimori en la ciudad de Piura. Vamos a escuchar.
4: Yo lo que les digo es que hoy los peruanos tenemos una oportunidad. Esta elección nos da la posibilidad de elegir qué tipo de gobierno queremos. Y ustedes ya nos conocen. Tengo la escuela del chino. Trabajar viajando, recorriendo y cumpliendo.
1: ¿Ya no hay más? Bueno, prácticamente Keiko Fujimori se respalda en Alberto Fujimori, no su papá, que es muy querido en el Bajo Piura, porque en la época del fenómeno del Niño, Fujimori estuvo ahí, en esa zona, inclusive habitando en algunos días ahí, viendo y ayudando en este devastador momento de lo que era el fenómeno del Niño, ¿no? Fujimori es ya su última llegada a Piura en esta segunda vuelta, ¿no?, para reforzar su candidatura. Recordemos que en Piura fue una de los partidos Fuerza Popular más votado, respaldados aquí en Piura. Según refieren los estadistas, las estadísticas, que fue por el hecho de Alberto Fujimori, su padre, ¿no? Pero prácticamente Piura, hay que decirlo, Piura le ha dado el total respaldo a Keiko Fujimori. Por ello es que vino, no podía dejar de venir, a reafirmar, a reafianzar con su gente, a que le dé la oportunidad del voto para la segunda vuelta, ¿no? La segunda vuelta, que todo puede pasar con Roberto Sánchez, ¿no? Keiko pide además tres debates en esta, antes de la segunda vuelta. Vamos a escucharlo.
7: Que el Jurado Nacional de Elecciones se pronuncie, y yo me imagino que esta va a ser una elección bastante corta, ¿no? Porque quedarían simplemente 3 semanas. Pero en 3 semanas yo creo que se pueden llevar a cabo los debates, por supuesto, que creo que en lo personal deberían de ser 3 debates. Uno de los candidatos presidenciales, un segundo de los vicepresidentes y un tercero de los equipos técnicos. Yo creo que con 3 debates y con, digamos, con la participación de todos estos grupos, la población podrá sacar sus mejores conclusiones.
8: ¿Alianzas, candidata, ya ha pensado, si está pensando en alguna alianza en esta segunda vuelta? Usted había adelantado que no estaba buscando todavía una alianza electoral, pero sí grupos políticos que tengan coincidencias con usted.
7: Sí. Yo quisiera aclarar que el señor Miki Torres y el señor Lucho Galarreta están conversando con diferentes políticos, ¿ok? No están conversando con necesariamente los dirigentes de los partidos. Tenemos muy claro que nuestra alianza será con la población, pero de cara a los próximos 5 años, el próximo Congreso, ninguno de los partidos, tampoco Fuerza Popular, va a tener una mayoría. y estaremos obligados a conversar, a debatir, a lograr consensos, a discrepar, por supuesto, cada uno defendiendo sus ideas. Pero yo sí creo que la población va a esperar que todos los grupos, más allá de las ideas que podamos tener, podamos sentarnos a ver los temas de fondo, cómo recuperamos el orden, cómo hacemos que nuestro país siga creciendo, cómo hacemos que los programas sociales lleguen a cada rincón de nuestro país y cómo hacemos que las obras, que es lo que la gente está esperando, realmente se lleve a cabo. Esos son los temas de discusión que la gente espera de nosotros. Finalmente,
9: el presidente Balcázar ha evitado descartar un indulto a Pedro Castillo, ha señalado que va a depender de la solicitud que él presente.
7: Sí, fíjese, el presidente Balcázar lamentablemente tiene poca credibilidad. Por lo tanto, yo voy a esperar el día lunes, que entiendo que se va a presentar el ministro de Justicia, y me imagino que el primer ministro, y esperaremos de parte de ellos las declaraciones correspondientes, que me imagino serán bastante claras, como lo dijeron hace algunas semanas atrás, cuando señalaron que un posible indulto a Pedro Castillo no estaba en agenda. Pero esperaremos su participación en el Congreso. Muchas gracias.
1: Declaraciones de la candidata a la presidencia de la República en la segunda vuelta, Keiko Fujimori, ¿no? Ha dicho que quiere tres debates, uno para los candidatos, que en este caso son dos, ¿no? Luego los vicepresidentes, también cuestionados, ¿no? Cuestionados los vicepresidentes, y otro para el equipo técnico. Oye, ¿qué equipo técnico? Si hay una situación que parece ser que no conoce, ¿no? Los graves problemas que se tiene que enfrentar en el primer día de gestión de quien cualquiera de los dos gane, tiene que ser la inseguridad ciudadana, que a diario matan a más de 5 o 10 personas, y eso solamente en campo periodístico, los podemos contar, 5 o 10 muertes presenta cada noticiero, eso sin contar a los que no llega una cámara de televisión, la inseguridad ciudadana, la extorsión, la presencia de extranjeros ilegales, de integrantes de bandas delincuenciales que han venido a ciliarse a nuestra ciudad y que nadie los puede controlar. Graves problemas de inflación que tenemos también ya, el tema de Petroperú, que tendrá que hacerse y ponerse en la mesa para tratarlos en los próximos, el próximo presidente o presidenta tendrá que tomar muchas acciones inmediatas. Y el equipo técnico es muy importante, porque depende de quiénes son los que rigen los destinos del país, de si son los más idóneos, los que tienen experiencia, los que tienen capacidad de solución, tendrán que estar al frente de estos inclusive ministerios, ¿no? A los que se ha pedido que se reduzcan los ministerios, que algunos no funcionan, que hace un ministerio de la mujer cuando el grado y las estadísticas de estas fémidas aumentan, no solamente en maltrato psicológico, sino también físico y hasta a la muerte, feminicidios que se han registrado. ¿Y para qué existe un centro de emergencia mujer si no tienen la capacidad de cuidarlas, de protegerlas y alejarlas de sus enemigos? No, hay muchos ministerios que simplemente no deberían existir y que se gastan millonadas en los funcionarios que la dirigen. Deberían desaparecer algunos ministerios de la próxima gestión de del presidente o la presidenta que gane. ¿Usted por quién votará? ¿Por quién votará usted? ¿Roberto Sánchez o Keiko Fujimori? Ya tiene pensado por qué, porque solamente hay dos opciones, ¿eh? Hay dos opciones, porque si usted vicia, hace su voto en blanco, eso, recuerden, va a alimentar al mayor candidato votado, ¿no? Y ahora sí es momento de que hay un conflicto interno. ¿Por quién votar? ¿Cuál de los dos candidatos se merece, pregunto, su voto? ¿Keiko Fujimori o Roberto Sánchez? No viene, no ha venido todavía a Piura, donde también ha tenido un buen porcentaje de votos acá en Piura, no, en la parte de la sierra está muy, muy concentrada la votación ahí ha sido un buen respaldo a este partido político Juntos por el Perú, donde ha recibido también el respaldo. Los mismos partidos políticos también ya se afilan para poder estar presente en las elecciones regionales. Dice, ¿no?, que los partidos que no han pasado la valla, sus candidatos que estaban con bombos y platillos regionales, están migrando a otro. Bueno, el tránfuga, ¿no?, que es muy común en la política. Johnny Peralta se va con Renovación, dicen, ¿no? Bueno, nada confirmado todavía. Son lo que se especula, que sería el reemplazo de Hilbert, ¿no?, con Renovación, porque Hilbert iba con Renovación. Primero intentaba por ser senador, ¿no?, diputado, senador. Luego no la chuntó. Ahora quiere ser gobernador, pero ya no va con Renovación. Va con AP. Y en Renovación pareciera ser que iría Johnny Peralta. ¿Servando con qué va? Con el gallito, ¿no? Con el gallito va Servando, y el gallito participa, bueno, porque son partidos políticos y hay movimientos regionales, en fin, ya hay algunas propuestas en el tema político regional que están pues creando polémica, están creando corriente de opinión, y usted lo conocerá también aquí en nuestro programa. 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Amigos, no hay tiempo para más. Gracias, como siempre, por su amable e inteligente sintonía. Si Dios lo permite, regresamos el día de mañana. Permiso.
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3: Y 5 minutos.

0: 8:08.
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0: 8:38.
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porque estamos en el año de los 50, los 50 del agua más rica del Perú y el mundo. ¿Cómo están? ¿Qué tal? Buenos días, buenos días, buenos días. Buenos días, buenos días, buenos días. Que pasemos un lindo juergues, escuchando a tu radio Girasol, el poder de la música. Y a esta hora, cumbias en su salsa. Aquí está su amigo Lucho Chuyes, como siempre, acompañándolos hasta que Dios quiera. 936-6082-35. Escríbanme.

0: 9 y 14 minutos.
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Es increíble cómo avanza la semana. Estamos ya jueves 14 de mayo. ¿Lo dejamos ahí este fondito? ¿Sí? Lo vamos a dejar ahí. Para variar, porque tenemos el otro también, el fondito latín, Bueno, aquí estamos compartiendo juntos este bloquecito, el number one del estelar de las mañanas de tu radio Girasol. Cumbias en su salsa y también, por supuesto, preocupado, ¿eh? Yo estoy preocupado, la verdad. Ustedes saben que una de las características aquí de nuestro bloque es justamente tratar de que ustedes se diviertan, pero cuando hay situaciones o noticias que ameritan que le tomemos un interés especial, creo que hay que hacerlo, creo que hay que difundirlo, hay que comunicarlo y por supuesto llegar a ustedes para que cada uno tome sus precauciones del caso en distintas circunstancias, de pronto a través de una noticia que se dé, ¿no? Que tenga que llamar la atención a todo el mundo y ponerse las pilas, como quien dice. Bueno, estábamos viendo por aquí los casos de Coxsackie, un virus que ya está preocupando, ¿no? Está alarmando debido a un brote que hay aquí.

en Piura, el virus Coxsackie, ¿no? Llamado también el virus de manos, pies y boca. Y hoy yo estaba viendo un comunicado, por ejemplo, del colegio Basilio. Así es. Se confirma, pues, casos de este virus en esta institución educativa. Incluso hay un comunicado oficial, ¿no? Urgente, ¿no? Vamos a leerlo un poquito. ¿Qué les parece si lo leemos un poquito? Dice por acá, comunicado oficial: estimados padres de familia, reciban un cordial saludo de parte de la dirección de nuestra institución educativa. Ante los casos relacionados con el virus Coxsackie de manos, pies y boca que viene presentándose en nuestra comunidad educativa, solicitamos a todos los padres de familia mantener la calma y actuar con responsabilidad, comprendiendo la preocupación que esta situación puede generar. Como institución educativa, venimos realizando las gestiones correspondientes para salvaguardar la salud y bienestar de nuestros estudiantes, docentes y personal administrativo. En este sentido, se está coordinando la desinfección y fumigación integral de la institución educativa durante 2 días consecutivos como medida preventiva. Asimismo, se ha solicitado la intervención de la Posta de Salud de San José, correspondiente a nuestra jurisdicción, a fin que realice la evaluación respectiva y emita el comunicado correspondiente. Dicho documento será presentado ante la UGEL para gestionar la autorización del desarrollo temporal de clases virtuales, mientras se garantiza un entorno seguro para el retorno presencial. No, este es un comunicado oficial de la IE Basilio. Quise abrir, pero no se me abrió el archivo. Ya. Y bueno, estamos así, ¿no? Hay una gran preocupación. Y creo que tenemos una buena lección con respecto a lo que nos dejó el COVID. Y toda prevención es buena, ¿no? Y creo que me parece muy bien que hayan activado el tema de las clases, ¿no? Virtuales, y eso está perfecto. Y creo que todos los colegios deberían tomar en cuenta este detalle, ¿no? No dejar crecer por ningún lado este problemita. Es un problemita que si no lo tomamos en serio, Minsa y toda la gente que tiene que ver con el tema, no se ponen las pilas, no actúan de inmediato, porque son situaciones muy, muy puntuales y muy alarmantes, podemos tener un descontrol. Así es que esperemos que las autoridades competentes no tomen acciones ya, no se me duerman. Porque parece mentira, como les dije, ya hemos visto cómo actúa un virus, hemos aprendido cómo actúa un virus y cómo luchar contra él. Así es que vamos a ver qué pasa en los siguientes días. Esperemos que se pueda controlar este tema, ¿no? Pero es lo que estamos viviendo. Así es que esperamos que las autoridades tomen cartas serias en el asunto. Estamos hablando de la salud pública, mi gente, definitivamente. Es algo que preocupa, de verdad, que preocupa. 9 de la mañana con 24 minutos. Aquí, en tu Radio Girasol. Combinamos todo, de todo un poquito. A esta hora, cumbias en su salsa. ¿Quieres combinar tu musiquita? Ya sabes, 936-6082-35. Para que pidas lo que quieras. Combinando cumbias en su salsa. Tus cumbias suavecitas, tus salsas románticas. Tú solo pídeme.

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2: 9:32 minutos.

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deja de escuchar los rumores, deja de escuchar los rumores. Déjalos ahí, ahí, ahí. ¿Cómo dice Eva? Eso. Bueno.

0: Cualquier chismecillo, que tengas por ahí, escríbame a nuestro WhatsApp, cualquier chismecito que tengas por ahí. Sí, lo que sea, ustedes nada más me pasan la voz y nosotros vamos, por supuesto, a comunicar ese, a compartir ese, chismecillo, ¿ah? Así como, ¿quién dice? Somos tu, no, tu cómplices, ¿ya? Saludito para la gente linda que nos está escuchando en Campo Polo, gracias. Gracias a mí, a la gente de Campo Polo. Gracias por escucharlo, de verdad, estamos contentos y felices de la vida, de saber que nos escuchan. Sí, y cualquier, cualquier rato que nos tengan por ahí, pásenos la voz, ¿ah? Pásenos la voz. Nuestro WhatsApp es el 936-6082-35. Estábamos escuchando esa tremenda reunión de clásicos en la versión que nos regalaron allá el año 2025. Nuestros queridos amigos del agua más rica del Perú, Marina, señoras y señores, buena. Bueno, y si quieren escuchar lo que ustedes deseen, aquí estamos siempre para complacerlos. Sobre todo a esta hora estamos con Cumbias en su Salsa. Parte final ya, parte final de nuestro Cumbias en su Salsa. Sí, un poquito preocupado, la verdad. Este tema del virus en los colegios, del virus Coxsackie, no, preocupa un poquito. Que todos los colegios se pongan las pilas, pues, ¿no? Claro, hay que estar alerta, ¿Sí o no? Claro. 9:51. Queremos agradecerte la sintonía, por supuesto. Hasta aquí, Cumbias en sus Salsas. Venimos con los recuerdos de Girasol. No te los pierdas. Están bonitos. Un día, pancita de burro, ¿no? Sí, pancita de burro.
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0: Está triste como... Ya tú sabes quién, ¿eh?

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0: pronto, pronto, pronto, pronto, el agua rica estará más cerca de ti que nunca. ¡Prepárate! De la mañana con 18 minutos, 10 con 18 minutos a esta hora. Bienvenidos a disfrutar toda mi querida familia Girasol, mi querido Girasol Lovers, mi querida familia Girasol Lovers. Bienvenidos a disfrutar intensamente de los recuerdos de Girasol. Un aplausito. Aplausito para activarnos un poquito, ya que estamos con un ambiente ahí, con un cielo pancita de burro, claro, sí, ¿no? Cenizo. Estaba viendo por ahí que había un pequeño movimiento telúrico en la capital. Yo he sentido varios acá, no sé, acá en cabina hace un par de días, creo, se sintió, ¿no? Incluso Percy por ahí me dice, la gente de Girasol Noticias, ¿ha sentido el temblor? Le digo, sí. Oh, se están dando, ¿no? A veces se sienten, a veces no. Pero bueno, estábamos viendo por acá que se ha registrado un sismo por ahí, en la capital. Sí, hace ratito. Claro. Bueno, son cosas de la naturaleza. Cosas del Orinoco, que tú no sabes ni yo tampoco. Ya. Saluditos para la gente linda que a esta hora nos está escuchando. Mi gente linda de Catacaos. Gracias, Catacaos. Tengo por acá otro saludito. Tengo varios saluditos. A ver, un saludito muy especial también para la gente bonita de Almirante Grado. Siempre nos escuchan. Gracias, Almirante Grado, por escucharnos. Siempre están en sintonía de su radio Girasol, el poder de la música, disfrutando de toda la musiquita, por supuesto. Estuvimos arrancando como de costumbre con nuestro cumbias en su salsa. Ahora estamos con los recuerdos de Girasol. Pide el que tú quieras. 936-6082-35. Un saludito muy especial para Ana Claudia, la gente linda de Villa Chulucana. Gracias, gente de Los Agarrobos, también. Gracias por escucharnos. Un saludo muy especial también para la gente linda de La Primavera. Chévere, gracias a La Primavera ahí en Castilla. Para la gente de Los Almendros, también ahí en Castilla. ¡Uina! Saludos también en el WhatsApp para mi gente linda que nos escucha como siempre en todo el Perú. En especial, saluditos para para la familia Valdeón, para mi amigo Valdeón, toda la familia Valdeón. Para Manuel el Chaufa en Nazca. Buena, Manuelito el Chaufa allá en Nazca, escuchando su radio Girasol. 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
1: No hay más.
0: Ya ponemos su canción, amigo, El Profundo Amor. Ya. Me habían pedido agüite cocos. Bueno, todavía nos queda tiempo, ¿no? O es que el tiempo se pasa volando. Ya, listo, no hay problema. Piden sus recuerditos. Todavía hay tiempo para más variedad aquí. Claro. Sí. Pidan sus recuerditos. Quiero ser más que tu amigo.

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3: Voy a 10 y 25 minutos.

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2: ¡Eso! 10:36.

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1: ¡Buena! 10 y 40 minutos.

0: Bombón insaciable, bombón masticable. Está pasando cosas. Esas cosas sí hacen reír, por ejemplo, ¿no? Enfermera de Belcochita jura que no atrasó a Montserrat. Belcochita. ¿Cómo dice Belcochita? Se luce con su chibola.
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0: Ay, ay, ay. Hay otra, tío, mi cochito. ¿Dónde está? ¿Dónde está? Sentí un... Bájale volumen, bebé, papi. Sentimos por ahí un, un movimiento, ¿no? O yo me moví acá en la mesa. ¿Yo me moví o...? No sé. Estoy sintiendo temblorcillos. No yo, sino... debajo de mis pies. Bueno. ¿Dónde está? ¿Dónde está? Ya. Montserrat le advierte a Melcocha por el uso de la pastilla azul. Estas son las noticias que venden. Estas son las noticias que enriquecen nuestro conocimiento, nuestra cultura. Ay, ay, ay, Dios mío. 10 de la mañana con 45 minutos. Un saludo muy especial para una amiga que está un poquito delicada de salud. No, ella, no sé si se acuerdan que hubo una época donde había un dibujito que se llamaba Cool Macul. Ya, mi amiga, para mi amiga Valencita Olaya, un saludo grande. Ella es más o menos de esa promoción, de ese dibujito, que su lema era: a mí me gusta el peligro. Tenía un pequeño accidente, ¿no? Por andar trepándose a esta edad, ya tampoco. Anda trepándose a las motos lineales. Ahí ya. Casi se sacaba un dedo por andar hecha la chibola. Nada, estaba bromeando, ya sabes que no bromeamos. Saludos grandes para Karencita, Olaya, que te recuperes pronto. Y ya deja de andar buscando el peligro, mamita linda. Ya, a tu edad ya tienes que estar que está difícil. Ya. A tu edad ya tienes que tener más cuidado, pues ya no te sobres. Tengo por acá saluditos. Hola mano. Saludos para mi hermana Olga Olaya, dice por acá, de Talara, está de visita. Y para Gastón y su jean y toda la gente ahí en el jean, claro, un saludo para toda esa gente, para los Kevin Lovers. ¿Qué tal, mano? A los tiempos que te apareces, mano. Ni siquiera invitas un cevichito, nada. Yo siempre me acuerdo de ti. Saludo para Kevin Olaya, el que nunca te falla, y su cevichería allá a espalda de la iglesia San Martín. Ahí está Kevin Olaya, ¿no? Cevichito rico, ¿ah? ¿Eh? Cevichito rico. Su papita rellena es extraordinaria. A mí me encanta. Saludo, pues, para la hermanita de mi amigo Kevin Olaya, la señora... espero que sea señora. Olga Olaya. Un abrazo grande a la gente de Talara que está por acá visitando. Para mi psicóloga, dice... ah, ya. Necesitas, psicóloga, necesitas. Están ahí comiéndose un riquísimo cevichito con su papita rellena. Qué rico. Un saludo para Kevin Olaya. Chicas, por ahí que están comiendo, las chicas psicólogas, por favor, traten a mi amigo. Ayúdenlo. 10:47. Señoras y señores, ha sido un placer, un gusto enorme. Yo ya me voy a mi casa. Oye, todavía no. Hasta aquí los recuerdos de Girasol. Esperamos los hayan disfrutado. Ado. Con mi amigo Kevin Olaya. Aya. Su amigo Lucho Chuyes todavía se queda con ustedes. En un ratito estamos presentando La Carnecita, éxitos de temporada. No te lo pierdas. Somos tu Radio Girasol, el poder de la música. ¿Cómo dice? Balada triste de trompeta. Qué bonito.

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3: ¡Eso! 11:05.

0: La Maciel Málaga y su salsa red. Cuando se ama. ¡Qué belleza! Una linda baladita. Una linda baladita de la Laura Pausini. Qué buena, ¿no? Qué buena. Hoy por hoy, pues, ustedes saben que los covers son las tendencias, los covers. Claro. Saludo para Julieta. Para Julieta Lozada. La gente linda de Consuelo, chévere. Qué bueno, esa gente linda que nos está escuchando hasta ahora. Gracias por tu sintonía. Gracias por estar compartiendo allí, donde quiera que estés, con toda tu gente, compartiendo a tu Radio Girasol. En el año de los 50 años de oro de el agua más rica del Perú y del mundo, señoras y señores. Se vienen unas cosas espectaculares. Así es que paciencia nomás, paciencia. No, no se preocupen. Paciencia nomás, paciencia. Ahí veo gente que está un poquito desesperada. Por favor, tranquilidad. No se me vuelvan locos. Lo que se viene será muy bonito. Estoy seguro que lo van a disfrutar mucho. Me falta poquito para la primera surprise. La primera surprise en los 50 años. Son 50 años los 50 de oro. Gracias por esa energía. Gracias por esa energía. La energía no miente. La energía no miente, claro. Las buenas intenciones. El amor se siente, la honestidad se siente, ¿no? Claro. Así que irradia, vibra con buena energía, más nada, más nada. 11 con 19 minutos. El 936-6082-35 está a su entera disposición. Es nuestro WhatsApp oficial, ¿ya? El 936-6082-35. Si quieres ser parte de nuestra familia de los Girasol Lovers y quieres estar inscrito o inscrita en nuestra lista, en nuestra relación, simplemente déjanos allí tus datos personales. ¿Ya? Déjanos tus datos personales, nombres, apellidos, dirección exacta y también déjanos tu número de DNI, ¿ya? Más nada, y te inscribimos aquí para que pertenezcas a nuestra familia de los Girasol Lovers y que es bien inscrito en el registro nacional de la familia de los Girasol Lovers. 11 con 20 minutos. A nuestras mamitas lindas, gracias por la sintonía. A toda esa gente chambeadora, donde quiera que estén, gracias por la sintonía. Gracias por estar con su Radio Girasol. Sigan disfrutando de éxitos de temporada. Y dice así.
1: Vamos ahí.
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0: son así. Ay, ay, ay, amigo.
1: El mix. Mix de cero tarde. El mix de cero tarde.
0: Por nada, la canción está bonita, ¿no? Pero qué feo que animes tu... Anda bromita, anda bromita. Trabajo es trabajo, chamba es chamba. Pero igual, qué feo, qué feo, qué feo, qué feo. Lo que pasa, hay muchos animadores, ¿no? El micrófono, cuando van a animar, toman el micrófono y le tapan, ¿no? Le tapan la parte de arriba, o sea, la parte de la pastilla, ¿no? La cabecita del micrófono. ¿No? Ya vamos a empezar. Y suena así, pues, ¿no? Yo, por ejemplo, ya. Hola,
1: ¿qué tal? ¿Cómo están?
0: No puede ser. Qué mala costumbre. Es más, hay algunos cantantes, dícese cantantes, que también, o sea, tapan el micrófono, no tienen por qué tapar. Tiene que estar libre, totalmente libre. Por eso suena así, ¿no?
1: Ok, ¿cómo está? ¿Qué tal? ¿Qué tal?
0: Pasa, pasa. Hay que disfrutar la vida, que nos estamos vacilando un rato, disfrutando de los éxitos. Los éxitos de temporada aquí en tu Radio Girasol, el poder de la música. Es jueves. Jueves 14 de mayo. Y queremos enviar un saludo muy especial a toda la gente bonita que nos escucha en Castilla. Saludos especiales a toda la gente. ¿Cómo que por qué? A la gente que nos está escuchando en Castilla. Gracias, gracias, gente linda. Gracias, gracias. En especial, saluditos para la gente de Chiclayito. Gracias, gracias, Mel, por esa sintonía. De verdad, estamos contentos y felices de la vida compartiendo toda esta musiquita bonita. Y por supuesto, ya estamos en los tramos finales de nuestra secuencia éxitos de temporada. Para la gente que recién se va enganchando y son parte ya de nuestra familia Girasolovers, ¿no? En este bloquecito, ¿no? Ponemos toda la carnecita, como quien dice, toda la carnecita en el asador para que disfruten de los éxitos de temporada, que pueden ser los éxitos actuales, éxitos que están ahí siendo tendencias, éxitos que están siendo virales, de todo un poquito, ¿no? ¿Verdad? Y también de los que sonaron hace poquito y de pronto la gente los vuelve a pedir, los vuelve a reactivar, chévere, los ponemos, no hay ningún problema, no hay ningún problema. ¿Qué está pasando con mi mouse? ¿Ah? Está volviendo loco también. ¡Todos se están volviendo locos! ¿Qué está pasando, verdad? Bueno, hay que disfrutar la vida. Hay que disfrutar la vida mientras se pueda. Porque un día vamos a desaparecer y solo vamos a hacer un recuerdo. Así que vamos a disfrutar de la vida siempre. Como aquí, como lema es, lo más importante es tratar cada día de ser mejores personas, mejores amigos, mejores hermanos, mejores esposos, esposas, mejores compañeros de trabajo, mejores vecinos, mejor dicho, mejor ser humano, por favor, más nada. Cosa que el día que te vayas, quedes como un bonito recuerdo, ¿no? Ese recuerdo bonito, que diga, no por cumplido, no por compromiso, sino desde el corazón, que diga, no, esa persona fue, es tal, tal, tal, no, fue lo máximo, gran persona. Así quisiera que me recuerden. En un ratito venimos con tus pedidos, solo pedidos en el playlist, mis favoritos de toda la vida. 936-6082-35. Escríbeme, escríbeme. Es tu Radio Girasol, el poder de la música.
1: ¡Qué rico, qué sabroso! ¡Vamos ahí! ¡Vamos ahí, vamos ahí!

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0: saludo para mi amiga Chuné. La bebé. 12 con 15 minutos. Bienvenidos, bienvenidas ahora a disfrutar de todos tus pedidos. ¡Claro que sí! Es tu Radio Girasol del Poder de la Música, presentando ahora el playlist Mis Favoritas de Toda la Vida. Pide lo que quieras, 936-6082-35. Se viene la suavecita, 12 con 30, no te lo pierdas.
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0: Saludo para la gente 28 de julio.
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0: Vina.
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0: Para Lili.
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0: Buena amiga.
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0: tranquilos.
1: Estas fueron las suavecitas del playlist, mis favoritas de toda la vida. Qué lindas canciones que me han pedido, qué lindas canciones. Qué hermosas baladitas. Complaciendo a la gente romántica también que nos acompaña con su sintonía. A esa gente linda que está escuchando su radio Girasol, el poder de la música. Muchas gracias, gente linda. Gente linda. Gracias, familia. Gracias, familia de los Girasol Lovers. 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
1: 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Al margen de la locura se vienen también novedades, se vienen cositas. Y ustedes van a ser obviamente nuestros primeros, digamos, privilegiados, ¿no? Escogidos, seleccionados para compartir todo lo que se viene aquí en tu radio Girasol, el poder de la música. 12:49, un saludo muy especial para mis amigos de la orquesta Hermano Chapoñay. Un abrazo grande para los chicos. Se viene su aniversario número 11. Y desde ya un fuerte abrazo para ellos. Vamos a conversar los detalles, ¿ya? Para poder difundir bien y comunicar bien todo lo que se viene. 12:49. En un ratito nos conectamos con las superolas de agua marina. Para todo el mundo. Cerramos nuestro playlist, mi favorita de toda la vida, con todos tus pedidos. Con los hermanos Chapuñay y su mix Ángeles Negros. ¿Cómo dice? ¡Vamos!

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Arrancamos las Sumarolas con esta joyita del año 2006, del volumen 17 Sin Límites. Quiero llorar, quiero llorar, quiero llorar, qué bonito. Bienvenidos, bienvenidas a disfrutar de las Superolas de Agua Marina, Agua Marina, Agua Marina, Agua Marina. El agua más rica del Perú y del mundo. En el año de los 50, bienvenidos, bienvenidas. 936-6082-35, escríbanme. Pídanme lo que quieran.

¡Qué belleza, qué belleza, qué belleza! ¡Qué tierna belleza! Forjador de sueños. Un emotivo tema, una emotiva cumbia dedicada a don Teófilo Quiroga Rumiche, que no está en este mundo con su presencia, pero sí con su energía, con su legado. Esta canción es un tributo definitivamente a don Teófilo Quiroga. Muchas veces nos las piden y es un gusto ponerla. Estamos en el año de los 50 de Agua Marina. 50 años, los 50 años de oro. Que estamos seguros tú vas a ser parte importante. Tú que me estás escuchando, vas a ser parte importante de esta gran celebración. Eres ya, desde ya, parte importante de esta gran celebración. Definitivamente una canción hermosa que estamos compartiendo con ustedes. Una canción homenaje, definitivamente. Y de paso a todos los papás que pronto van a celebrar también su día. Definitivamente. Definitivamente. Es un himno considerado pues un himno al sacrificio familiar para alcanzar los sueños, los objetivos. ¡Qué bonito! Muy bien, señoras y señores, Agua Marina Lovers, familia Girasol Lovers, aquí estamos compartiendo las superolas de Agua Marina para todo el mundo hoy. Jueves 14 de mayo. Estamos aquí también pendientes a través de nuestro WhatsApp para que nos dejes tus mensajitos, el 936-6082-35. ¡Vamos complaciendo! Con toda esta historia, la rica historia. 50 años, los 50 de oro. Se vienen las 50 de oro, prepárate, ¿ah? ¿Eh? Vota por tus favoritas. 936-6082-35. Vamos gozando con más agua rica. Ay, ay, ay. Me la pidieron y aquí está. Ay, no se puede, no se puede. Año 2003, Evolución, volumen 15.

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Saludito muy especial para toda esa gente linda que nos está escuchando allá en Catacao. Saludos para Sarita. Saludos también para Guadalupe. Ay, ay, ay. Qué lindo. Estamos por acá haciendo una reingeniería de toda nuestra sala 1 y sala 2. Todo está quedando bonito. Todo está quedando bonito. Todo está quedando ok. Qué bonito, de verdad, qué bonito. Gracias mil por esos mensajitos que nos dejan en nuestro WhatsApp 936-6082-35. Hemos complacido con dos canciones que nos pidieron, sí o sí. Estoy enamorado, qué linda. Y también, por supuesto, quiero saber. Dos clásicos. Historia pura, definitivamente. Reclama también tú tu agua marina o lazo. Reclámalo. Ahí está nuestro WhatsApp 936-6082-35. Ya, 936-6082-35. Vamos con más saluditos por acá. Saluditos, vamos a ponerte bonito por acá, este bonito de. Claro, la percusioncita, ahí suena más. Ahí suena más. Más acorde con lo que estamos haciendo. Bueno. Saluditos para la gente linda del Indio, el barrio Pitoco del Indio. A propósito, está bonito el Indio, ¿eh? Está quedando bonito. Definitivamente, está chévere. Saludos para toda esa gente del Indio. Saludos para Manuel Vilches y también para Yajaira. Claro, Yajaira Castillo. Chévere. Gracias por escucharnos, gente linda. Gracias mil. Bueno, ¿qué más? Ya, saludito para la gente de los Médanos ahí en Castilla. Gracias por escucharnos. Están escuchando a esta hora las super olas de agua marina. También saludos para toda esa gente linda del volante. De las diferentes líneas de transporte, gracias por escucharnos. Esa gente bonita que está ahí al volante chambeando para los chicos, las cobradoras también de las diferentes líneas de transportes. Saludos para la gente de Ola del Pacífico. Escuchando su radio Girasol y ahí estará disfrutando de las superolas de agua marina para todo el mundo. 1:41 me pidieron esta cosa. La gente está hechizada, bro. Está hechizada. Hechizada de amor. Somos tu radio Girasol, el poder de la música. Gracias por tu sintonía. Gracias.

Gracias a Dios hemos pasado un estelar juntos más aquí en tu radio Girasola, el poder de la música. Gracias, pasando bonito. Hasta aquí las superolas de agua marina para todo el mundo. El agua más rica del Perú y el mundo, por favor. Gustazo haber disfrutado plenamente, disfrutado de cada canción, de cada éxito, de cada cumbia que es parte de tu vida. Su amigo Lucho Chuyes le dice gracias. Nos encontramos mañana en tu radio Girasol, el poder de la música. Cuídense, chao.

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